0: pues aquí están.
1: Esta joven,
0: guapa moza,
1: muchas gracias,
0: no hay de qué.
1: Es mi amiga,
0: ya no es mía.
1: Bien te sirve,
0: pronto y bien.
1: Por no

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0: si tanto importa, que si acaso cualquiera nos sigue defendernos, este hombre sabrá.
1: Lamparilla, es probable que vaya.
2: A presidio mañana, mañana para. 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
0: Defendernos habrá.
2: A presidio mañana.
0: Defendernos habrá.